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1: Mucho antes de ser la reina indiscutible del pop, de colmar estadios en todos los puntos del planeta donde se presenta,
2: de ser un fenómeno multiplatino de ventas multimillonarias,
1: una adolescente Madonna Louise Veronica Ciccone se jugó todo por su vocación. Su historia, que comenzó en 1977 cuando,
2: con el sueño de convertirse en una gran bailarina,
1: Madonna enfrentó a su padre y se escapó de su casa de Michigan a la tierra de las oportunidades, sola en la gran manzana de Nueva York.
2: Y con solo $35 en el bolsillo,
1: lentamente comenzó a edificar su carrera que,
2: una década después,
1: la tenía como protagonista de una película, ¿Quién es esa chica?,
2: de 1987,
1: de la cual escuchamos el tema que le daba nombre, Who's That Girl?

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1: Hunting High and Low fue uno de los discos más importantes del pop de sintetizadores de los 80s.
2: Y con este álbum,
1: Aja emergía entonces en el lugar adecuado y en el momento preciso
2: para aprovechar la revolución de los videos
1: y de MTV de esa década. Particularmente el año 1985
2: fue testigo de sus entonces innovadores videoclips.
1: Fue el primer single del disco, Take On Me, el que catapultó al trío noruego al mundo.
2: El clip mostraba la caricatura del cantante Morten Harket saltando de las páginas de un cómic para perseguir a una joven sorprendida.
1: El single lo llevó al número 2 de los charts del Reino Unido y al primer puesto de la lista Billboard en los Estados Unidos. Escuchemos Take On Me por Aja.
2: Tómalo por mí.

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Hola, hola, ¿qué tal? Así iniciamos la edición de hoy. Muy buenos días para todos y bienvenidos a este Domingo de Clásicos. Qué gusto estar acompañándolos nuevamente durante las próximas 3 horas, donde vamos a estar compartiendo las mejores canciones que marcaron la historia de la música. 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Mi nombre es Male Caballero, me acompañan en estudios Juan Barrios en la programación musical y José Rolón en puesta al aire y controles. Iniciamos esta edición y lo hacemos de la mejor manera, acompañando tu mañana de domingo con buena música. Esto es RQP Weekend.

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Momento de volver a las canciones. 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

Era la música para seguir acompañándote en este tercer bloque del programa. Gracias a los amigos que están en comunicación a través de las redes. También del WhatsApp 0985-9440-22. Seguimos compartiendo una mañana espectacular, un fin de semana que vamos despidiendo cargado de actividades y espero que estén disfrutándolo a pleno y que aprovechen para comenzar la semana cargados de buena energía, ¿sí? Estás en RQP Weekend, no te muevas del dial porque ya vuelven las mejores canciones.

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Era el sonido que despedíamos para este tramo del programa. Llegamos al cuarto bloque. Una programación de domingo espectacular en RQP. Male Caballero y equipo, te acompañamos hasta el mediodía con los mejores clásicos. Una programación especialmente creada por mi querido Juan Barrios para acompañar todas tus actividades de hoy. No olvides que puedes contactarnos al 0985-944022 y hacer tus sugerencias musicales que vamos a seguir complaciendo aquí con mi querido Juan, ¿sí? 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

Así teníamos otro clásico de RQP, la propuesta con la que seguimos acompañando esta mañana de domingo. Te recuerdo que vamos hasta el mediodía y un poco más tarde se quedan con la compañía de Solange Encina, que a partir de las 13 te espera con su respectiva edición de RQP Weekend, y el señor Raúl Vega hace lo propio en RQ Playlist Weekend. Iniciamos esta segunda hora de programa y antes de volver a los sonidos, te recuerdo que verse bien, energizarse y sentirse más joven es posible con los productos Qualinova, que te recomienda algunos tips para cuidar tu piel. 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Bien, seguimos avanzando en esta mañana de domingo. Estás en RQP Weekend.

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Era la música con la que seguimos compartiendo tu mañana, un domingo fabuloso, acompañando las actividades de esta gran audiencia de la 94.3. Saludamos a los amigos que nos escuchan desde Asunción, también están haciéndolo desde Ciudad del Este, a través de la 98.5, y en Pedro Juan Caballero lo hacen a través de la 103.9 del dial. Así que gracias por esa presencia, ¿sí? 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

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Estás en RQP Weekend y ya acercándonos al mediodía, seguimos disfrutando de buenas canciones.

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Seguimos con esta edición domingo de Recupe Weekend. Llegamos al penúltimo bloque. Gracias por los mensajes y saludos que seguimos recibiendo. Mucha gente escuchándonos de manera online también, ¿eh? Ellos lo hacen a través de nuestra web www.elrecupe.com.py. Gracias a los amigos que nos escriben desde Buenos Aires, a Santiago, a María José, a Alejandra, que están en plena Buenos Aires escuchándonos. Así que un beso grande para todos. Bueno, esperamos estar acompañando tus distintas actividades como cada domingo y que estés disfrutando de este fin de semana. 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

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Momento de seguir con las canciones. 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

Era la música para despedir un programa más. Llegamos al final de esta edición domingo de Recupe Weekend. Una linda mañana que estuvimos compartiendo con todos ustedes. 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Gracias Juan Barrios y José Rolón, quienes trabajaron fuera de micrófono, y también a ustedes por permanecer allí, del otro lado del dial. Mi nombre es Male Caballero. Nos volvemos a encontrar mañana lunes para volver a nuestra edición normal de las 21 horas con Recupe Night. Ustedes se quedan disfrutando de buenas canciones, así que muy buen resto de jornada para todos y que tengan un excelente inicio de semana. Chau, chau. 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

Muy pero muy buenas tardes, ¿cómo están? Saludos para todos y todas en esta edición de domingo de RQP Weekend, en donde como siempre es un placer acompañarte con los mejores éxitos. Yo me llamo Solange Encina, David Dos Santos, Juan Barrios y Mariela Sosa forman parte de este equipo que está siendo presentado por Personal, el internet más rápido del país. Y Banco Baza, cuando quieras, estamos.

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Nuestro sitio web está ahí, www.recupe.com.py. Pasate por esa plataforma en donde además te vas a enterar de un montón de informaciones del ámbito de la música, del cine, el espectáculo, y en nuestras redes y plataformas también entérate de todo. Así que seguinos en esos espacios. 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

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Y te cuento esto porque ya vamos haciendo esta especie de cuenta regresiva. 50 años de canciones que marcaron vidas enteras. 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

Los éxitos nunca pasan de moda. Los buenos clásicos tienen un lugar acá en RQP Weekend y más, los fines de semana, en donde sabemos que quieres desconectarte un poco, escuchar buenas músicas y acompañarnos desde donde estés. Nos encanta saber que estás del otro lado, así que habilitado como siempre el WhatsApp para ir cumpliendo con sus pedidos musicales, el 85 94 40 22. 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

Nos vamos yendo, señoras y señores. Gracias por acompañarnos en este hermoso domingo, por formar parte de nuestra jornada y disfrutar de todos los éxitos que compartimos hoy. Yo me llamo Solange Encina, David Dos Santos, Juan Barrios y Mariela Sosa forman parte del equipo. Les invito a seguir prendidos, por supuesto, porque la música no para. Nosotros nos reencontramos mañana.

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1: Editado en 1985, Be Yourself Tonight fue el quinto álbum de estudio de Eurythmics. Particularmente en este trabajo, el dúo viraba de un pop de sintetizadores a instrumentaciones más tradicionales, fusionando el pop con el soul y la electrónica. Un cambio que también se notaba en una Annie Lennox que dejaba su look andrógino de principios de los 80s por uno más rockero. Con buenas ventas y singles muy exitosos, para este trabajo contaron con invitados de lujo como Aretha Franklin y Elvis Costello. Sin embargo, la más notable de las colaboraciones fue el solo de armónica a cargo de Stevie Wonder para el tema que les daba su primer número uno en el Reino Unido. Debe haber sido un ángel jugando con mi corazón.
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En Estudios Centrales, José Rolón y Juan Barrios, último día de este feriado largo, a no ser algún atrevido que quiera caer el martes recién, hoy domingo 3 de mayo, primer domingo de este mes, oficialmente culmina este nuevo feriado largo que acontece en la cultura del Paraguay y en varios países de Occidente. Personal, el internet más rápido del país, perdón, me atraganté, presenta este programa, ¿ok? Mi nombre es Raúl Vega, me siguen en redes sociales como @nosoyneo y como bien dice la premisa, hasta las 9 de la noche, o sea, hoy, ahora minutos de las 5, hasta las 9 de la noche vamos a estar repasando básicamente efemérides semanales, cosas que hayan acontecido esta semana en otros años. La primera entrega, la primera carátula, el primer archivo dice esto. Bueno, de hecho no es en una semana como esta, es exactamente en un día como hoy. 3 de mayo de 1986, la carátula habla de un videoclip memorable, un video memorable, una canción que se hace memorable, creo yo, gracias al video. Addicted to Love de Robert Palmer alcanzaba un día como hoy, en una semana como esta, el número 1 en la lista del Hot 100 en los Estados Unidos. Analicemos o recordemos el caso, 1986. El amor era ya una enfermedad. En la carrera de Robert Palmer, el amor ya era una enfermedad. Recordemos que en el 79 él tuvo su éxito llamado Bad Case of Loving You, que es básicamente un caso muy malo de amarte, ¿verdad? De estar amándote o de amarte. Puesto el título como si fuese una enfermedad. Este es un mal caso de faringitis, un mal caso de COVID, un mal caso de amarte, de estar enamorado de vos. Bad Case of Loving You fue el embrión de algo que luego se transformaría en una adicción. Addicted to Love. Addicted to Love era un corte de su segundo álbum, Riptide, y la canción fue concebida originalmente como un dúo, ¿ok? Esto no pasó, pero originalmente fue concebida como un dúo junto con Chaka Khan, pero la discográfica de esta última no se niega a dejarla cantar. La discográfica era Warner Bros. Entonces Robert Palmer se vio obligado a grabar él mismo las notas altas de la canción. Hasta acá la canción, lo importante o lo emblemático de este tema, el videoclip. Palmer en el videoclip aparece por una banda de 4 modelos, ¿verdad? Es un cuarteto que crea una imagen impactante con unos vestidos negros, pómulos rojos bien marcados, labios rojos también, cabello peinado hacia atrás, todas como con pelo corto, y esta banda rodeaba a Robert Palmer durante la ejecución de todo el video. El creador de esta estética es Terence Donovan. Terence Donovan era un fotógrafo de moda británico conocido por capturar la estética mod de los 60s y básicamente hizo lo suyo en los 80s. Bueno, ese video, esa imagen, esas mujeres realmente hacen todo y transforman una imagen, un videoclip en una imagen icónica de la moda ochentosa para el resto de la historia. El video de Addicted to Love hace que este tema, si alguna vez lo viste, sea inolvidable. Fue comercial después de una gaseosa, se repitió en películas, en otros videos musicales. Ese video realmente es increíble. Y pasaba algo que ya estaba marcando historia. Recordemos que los videoclips tenían 3-4 años, de ahí en más se toma eso también como una herramienta o era un antecedente de que un buen videoclip podía generar el impacto en el éxito de una canción. No solamente llega al número 1, ese año

gana como video masculino para MTV. Robert Palmer se lleva a casa un Grammy como mejor interpretación masculina. Y así las cosas hasta el día de hoy en este archivo, en el cual, en un día como hoy, Addicted to Love de Robert Palmer llevaba al puesto número 1 en el Hot 100. Bienvenidos.

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Nuestro segundo archivo nos lleva allá, a un nuevo milenio, nos lleva al 2006. El 27 de abril del 2006, en una semana como esta, pasaba algo bastante, bastante trágico y bastante complejo, que son los fanatismos mal manejados, ¿verdad? Cuando una persona trasciende por completo las normas sociales para generar inclusive situaciones de peligro para un artista en sí. En fin, o para su objeto de stalkeo. Si yo les digo Jenny Berggren, por ahí no saben mucho. Ahora bien, si les digo la vocalista de Ace of Base, bueno, Jenny Berggren era atacada en su propia casa, en su propia casa, por una fanática. Esa fanática se llamaba Manuela Behrendt. Manuela Behrendt era una fanática alemana de 21 años, completamente obsesionada con

y de atajar a Manuela, hasta que presa del pánico y obviamente ya un poquitito todo más controlado, esta chica es detenida. Y acá pasa algo singular. No es muy severa la pena, ¿verdad? Porque Manuela Berendt, de 21 años, alemana, que entró, irrumpió y demás en la casa de una persona, ¿verdad? Simplemente es arrestada y deportada directamente a Alemania, y no le dejan volver a entrar nunca a Suecia, ¿verdad? Yo creo que es medio, se quedó corta la pena, pero básicamente no puede volver a ese país desde ese 27 de abril del 2006. Señoras y señores, en una semana como esta, Ace of Base suena con All That Shit.

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La inspiración llega en cualquier momento y en este caso simplemente observando las líneas del horizonte. Era el año 1982, un 3 de mayo, un día como hoy, mirá, increíble. 1982, 3 de mayo, Huey Lewis de la agrupación Huey Lewis and the News da un concierto genial en Agora. Todo esto era en Cleveland. Buenísimo todo, hermoso salió. Salieron con esa energía gastada y demás, y de camino al hotel, ¿verdad? Mirando en el horizonte, Lewis mira y piensa esta frase: el corazón del rock and roll late en Cleveland. Ese pensamiento dejó uno de los éxitos más grandes del grupo en cuestión. 3 de mayo 1982, archivo RQP, suena Huey Lewis and the News con The Heart of Rock and Roll.

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Archivo RQP 1961, 29 de abril, una semana como esta. Un artista inusual, quizá para el tipo de radio que tenemos, pero de una tremenda influencia cultural hacia todos los géneros musicales. Luciano Pavarotti. Luciano Pavarotti tenía nada más que 25 años en el momento que debuta en la ópera, ¿ok? Él debuta con un personaje en La Bohème de Puccini, hace de Rodolfo en La Bohème de Puccini, todo esto en la ciudad italiana de Reggio. Y nada, esa es la noticia, que luego recordemos que su reputación jamás volvería a parar y se transformaría hasta el día de su muerte y los años venideros en una figura tremenda para la ópera y para la cultura musical en general. Sus siguientes eventos pasan ya con giras por Viena y lo que sea, y ocurría una semana como esta. Me llamó la atención la noticia simplemente, o el archivo simplemente, por ver lo increíble, lo joven y lo talentoso que se puede ser e influenciar. Y pensar, ¿verdad?, que él también no es que entró así por la puerta grande, sino que se tuvo que ir ganando un lugar a puro talento. Pavarotti en algún momento de la década del 90 colaboraba con U2 y sacaban esta tremenda canción. Con ustedes, Mi Sarajevo.

Siguiente archivo, 1 de mayo 2023, Día del Trabajador, ¿verdad? Y bueno, el protagonista es en parte una fecha también, un calendario. El Record Store Day, como ustedes, si ustedes no saben, si son tan fanáticos de la música, pero el Record Store Day es exactamente lo que dice el título en inglés, el Día de la Disquería, básicamente en un castellano folclórico. El Record Store celebra un par de días al año, no tiene una sola entrega, o de hecho la fecha varía según el lugar donde uno esté, pero ese Record Store Day está ahí para soportar y para generar el aguante a todas las tiendas de discos alrededor del mundo. Y se celebra de una forma bastante singular. Hay reediciones, aniversarios, versiones raras, lanzamientos físicos originales, y muchas bandas aprovechan para lucirse con alguito y ganarse unos mangos, aparte de hacerle ganar cuestiones a los dueños de disquerías. Bueno, un 1 de mayo del 2023, luego de que el Record Store Day se estrenara, salió un EP llamado Witness to Your Love. El EP Witness to Your Love había salido en un formato físico para el Record Store Day y se lanzaba ese 1 de mayo en formato digital. El EP era de Garbage y había un puñado de canciones en las cuales se destacaban algunas por su originalidad. Una de ellas era un cover de Siouxsie and the Banshees para la canción Cities in Dust. Cities in Dust, original de 1986 de Siouxsie, era una canción dance rock, una canción dance pop que armamos, que conocemos todos. La letra describe a Pompeya, ¿verdad? Una ciudad en polvo, hecha polvo. Pompeya, erupción de volcanes, el Vesubio había sido allá por el 79 después de Cristo. Y la letra en sí describe el volcán, las víctimas, la erupción y el posterior descubrimiento de esa ciudad. Habiendo dicho esto, vamos con aquello que era una novedad en el 2023, la versión de Garbage para Cities in Dust.

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10: Archivos RQP, hora 2, episodio que repasa lo acontecido entre el 27 de abril y el 3 de mayo en años anteriores durante esta semana. Episodio 17, Archivos RQP. Personal, el internet más rápido del país, y mis queridos colegas José Rolón y Juan Barrios en Estudios Centrales hacen posible esta transmisión a través de la 94.3, 98.5, 103.9, rqp.com.py. Mi nombre es Raúl Vega, un placer estar acá con ustedes. El primer archivo es un archivo de una revista que solía coleccionar. Vamos. El primero de mayo de 1995, sí, 1995, ¿para qué? Para encontrarnos con una tapa de Playboy bastante inusual. Nancy Sinatra, a sus 54 años, posaba para la portada y el póster desplegable central de la revista Playboy de mayo 1995. Esto, por supuesto, generaba controversia. ¿Por qué? Y por todo lo que implicaba aparecer siempre en una Playboy, ¿verdad? Hay gente que sabrá de la revista, hay gente que no. Calculo que la mayor parte de la audiencia que sí. Yo, si no lo sabré, que era coleccionista, imagínense. Pero bueno, la Playboy era lo que se podía denominar en décadas anteriores una revista para hombres. Y uno de los principales atractivos es que siempre había una hermosa mujer en una sesión de fotos desnuda con la excusa de turno, ¿verdad? O era un artista, o era una estrella ascendente, o simplemente había nacido con los cánones de belleza que se entendían en aquellas décadas. The Playboy Mansion, Hugh, bueno, acá hay mucho para analizar. Ahora bien, ahora que estamos todos en la misma página, revista, bueno, ahora que estamos todos en la misma página, la Playboy en mayo de 1995 tenía en su portada a Nancy Sinatra con 54 años. Esto no es menor. Ella aparece desnuda usando únicamente las famosas botas de su canción y lo hace en ese momento para promocionar un álbum que se llamaba One More Time,

y promoviendo, aparte de ello, la positividad corporal, el body positive también, para mujeres luego de sus 50 años. Hay que destacar una cosa, las fotos eran de lo que se puede entender de buen gusto, ¿okay? No habían cuestiones como muy obscenas o cuestiones muy explícitas. Eso era parte también del universo de la revista Playboy, y todos de hecho halagan las fotografías al final. Nancy mencionó que sus hijas de hecho aprobaron el proyecto y que su papá, nada más y nada menos que Frank Sinatra, también la apoyó en la decisión, bromeando incluso con la cantidad de dinero que recibiría. O sea, hija, asegúrate que te paguen bien. 1 de mayo, 1995, archivo RQP. Suena Nancy Sinatra y lo único que tenía puesto en esa revista, las botas. These boots are made for walking.

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1: Lo decía en la hora anterior y acá hay algo que por ahí puede ser un tanto delicado para parte de la de audiencia, sobre todo aquellos que somos, de hecho, me incluyo en el grupo, muy fanáticos de David Bowie. Archivo 27 de abril de 1976, en una semana como esta, tras un viaje a Moscú, David Bowie salía de Moscú, es detenido injustamente, dicen que, en un tren en la frontera entre Polonia y Rusia. Todo esto lo hacen agentes de aduanas, que no aprecian la colección de libros y recuerdos nazis, de propaganda nazi, que Bowie estaba cargando. Bowie alega que la investigación es para una película sobre Joseph Goebbels y es liberado pocas horas después. Estaba con un fotógrafo famoso y también con su amigote de esa época, Iggy Pop. En fin, este suceso formó parte de una de las etapas más controvertidas de David Bowie, pues marcado por su alter ego. Él se hacía llamar, o había toda una cuestión artística donde él se hacía llamar The Thin White Duke, el delgado duque blanco, o simplemente The White Duke, del duque blanco, como se lo conoce muchas veces. En este periodo, en ese periodo, Bowie luchaba contra una severa adicción a la cocaína y una creciente paranoia, lo que lo llevó a realizar declaraciones polémicas sobre el fascismo y el liderazgo autoritario, de las cuales se retractó años después, atribuyéndolas a su precaria salud mental en ese entonces. Pocos días después de ese incidente, en donde lo paran en la frontera, etcétera, etcétera, bueno, Bowie protagonizó otro momento infame al llegar a la estación Victoria de Londres en un Mercedes, auto alemán, descapotable, donde fue fotografiado haciendo lo que muchos interpretaron como un saludo nazi. Parte de la historia y por supuesto de David Bowie, y parte de nuestros archivos. Por supuesto que pueden investigar más, sacarse las dudas, si lo sabían, si no lo sabían. Esto es parte de lo que David Bowie también dejó fuera de la música en su legado. Suena en el aire el archivo RQP 27 de abril 1976, Ashes to Ashes.

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Un 3 de mayo, un día como hoy, en el año 1993. Bueno, un día como hoy, nuestros archivos de RQP nos dejaban una linda situación en el universo musical de New Order. Se lanzaba el sexto álbum de la banda británica. Sexto álbum para New Order, aquel álbum se llamó Republic. Y llegaba a los Estados Unidos, iba marcando de alguna manera en ese momento también presencia en los Estados Unidos de América. Y se iba ganando a un público americano al cual siempre el mercado de cualquier artista quiere acceder, ¿verdad? Bueno, el Republic... No es casualidad también que sea del agrado del público americano, porque Republic tenía una tapa con imágenes de California y una edición limitada se lanzaba en Estados Unidos para ese país, que era simplemente de un vinilo naranja.

naranja brillante, ¿ok? Republic tenía una gran canción que era Regret y demás, llega al puesto número 28, lo cual muy bien, entra al top 40 americano. Pero también estaba este tema que es el que más recuerdo, el que más me gusta de esa época, de los New Order, y tenía un video en una toma, bastante se hacía en una toma frecuencia, que a mí me había marcado y de hecho me sigue gustando hasta hoy. 3 de mayo de 1993, archivo RQP, desde Republic suena New Order con War.

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Una historia de reivindicación en nuestro próximo archivo que lleva la carátula de 1978. 28 de abril de 1978, una semana como esta, Cheap Trick. ¿Se acuerdan? Bueno, Cheap Trick ofrecía el primero de dos conciertos en Japón, lo hacía en el Budokan de Tokio, ¿verdad? Hasta acá está todo bien con la noticia, pero vayamos un poquitito más. Cheap Trick, lo cierto es esto, tenía tres álbumes publicados en los Estados Unidos para esa época, para el 78, y las cifras de ventas de sus discos eran bastante mediocres, hay que decirlo. Llegan a Japón, donde gozaban de una enorme popularidad que ellos no dimensionaban del todo qué tan grande era. Tocan en el histórico Budokan, en el estadio de Tokio, el 28 de abril, y la respuesta del público los deja boquiabiertos. La multitud enloquece, especialmente con la canción favorita de los fans de Tokio, ahí de Japón, que es la canción I Want You to Want Me, que apareció en su segundo álbum en 1979.

77 y había sido eliminada de su repertorio en vivo en los Estados Unidos, pero la recuperaron por el fanatismo de la canción y su gran popularidad en Japón. El vocalista de Cheap Trick, Robin Sander, a quien le pidieron que vocalizara, habla bien, vocaliza bien con mucha claridad para el público, presenta la canción anunciando el título con una dicción perfecta. Al hacerlo, comienzan los vítores que se mantienen durante toda la canción, dándole una energía ausente en la versión original de estudio que no la había escuchado casi nadie prácticamente. En febrero de 1979, Cheap Trick lanza el álbum Cheap Trick at Budokan en los Estados Unidos y la canción I Want You to Want Me, en su versión en vivo, llega al puesto número 7 dándole el primer gran éxito a la banda en su propio país. Vendieron como 3 millones de copias, así que bien por Cheap Trick, bien por Japón, bien por las audiencias distintas, ¿verdad? Y cómo un fenómeno que no acá puede sí acá. Loquísimo. Cheap Trick, live version desde Budokan, en vivo en 1978. I want you to want me.

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Me arranca una sonrisa porque es de hecho uno de mis episodios favoritos, el que se estrenaba una semana como esta, un 29 de abril en 1993. El archivo RQP nos lleva a la cuarta temporada de Los Simpsons. En la cuarta temporada de Los Simpsons,

0: Ya por 1993 había un invitado, ya eran para esa época, ya habían invitados famosos regulares, pero el que aparece en una canción, perdón, en un episodio que se llama Walking Day, Walking de whack, de golpe, digamos, Walking Day, el día del garrote, en nuestro idioma, el día del garrote, en ese episodio aparece Barry White como estrella invitada, ¿ok? Él se interpreta como muchas de las estrellas, interpreta a sí mismo, y Barry White aparece como una especie de invitado ilustre a la ciudad de Springfield para dar un concierto ese día, pero al descubrir que su música se va a utilizar en un evento que le indigna, como es matar serpientes a garrotazos, y que su música se iba a utilizar de hecho para atraer a las serpientes, nada, se corta todo, es un quilombo. ¿Recuerdan? Termina cantando frente a la No, Lisa utiliza la canción para atraer a las serpientes a un solo lugar y protegerlas. Y es Barry White el que le ayuda cantando este tema. No sé si son tan fanáticos de los Simpsons como yo, al menos de los Simpsons de esa época. Yo me estoy riendo mientras estoy recordando por todo lo que pasa después con la serpiente, la solución que tenía el profesor Skinner. Bueno, los que se acuerdan, se acuerdan. 29 de abril, 1993, archivo RQP. Barry White aparecía en Los Simpsons y cantaba esta canción. 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
3: Estamos en la hora 3 del programa que compila eventos musicales históricos ocurridos en la última semana. 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

Episodio número 17 de los archivos RQP. Bienvenidos a la hora 3. José Rolón y Juan Barrios en Estudios Centrales, quien les saluda, Raúl Vega, nuevamente para toda la gente de las 7 de la tarde. ¿Qué tal, gente? ¿Cómo están? Normalmente estamos en este horario de lunes a viernes, pero los domingos nos encanta la música y pasearnos por todos los archivos que tenemos acá en la radio y traerles a ustedes los archivos RQP. Estamos en el episodio 17, viendo qué ocurrió entre el 27 de abril y el 3 de mayo, esta última semana. Presentados por Personal, el internet más rápido del país, nuestra siguiente carátula nos lleva al año 2003. Un 27 de abril del 2003, el señor Iggy Pop se reunía después de mucho tiempo, ¿verdad? Cuando digo mucho tiempo me refiero a 30 años, ¿ok? 30 años después se reunía con su grupito Los Stooges a clausurar el festival de Coachella. Cuando digo clausurar es cerrar el festival, ¿verdad? Era en el último acto. Bueno, Iggy Pop se reunía luego de 30 años con The Stooges un día, una semana como hoy, un 27 de abril. Para que todos sepamos de qué estamos hablando, The Stooges se forma en el año 1967. Era una banda de Michigan, de la zona de Ann Arbor, Michigan, y los Stooges vendieron pocos discos en su formación original en ese momento, ¿viste? A menudo actuaban para un público indiferente o hostil, pero aún así son ampliamente considerados en nuestra historia fundamentales para el auge del punk rock, así como influyentes en el rock alternativo, el heavy metal y el rock en general, como les dije. En fin, ellos se separan en 1974 y al toque su vocalista Iggy Pop lanza su carrera solista, al toque me refiero dos años después, en 1976, y esa es otra historia. 30 años después, se juntaban todos juntos, perdón por ser redundante, pero se subían al escenario todos juntos en Coachella en su edición del 2003, y eso les sirve y les da pie para que entre ese 2003 y 2008 salgan en una gira intensa por los 5 continentes, haciendo lo que nunca hicieron, que fue tocar para muchísimo público y vendiendo muchos más discos que en su origen. En el año 2010 los Stooges fueron incluidos en el Salón de la Fama del Rock and Roll. 27 de abril 2003, archivo RQP. Bienvenidos a la hora 3 con I Wanna Be Your Dog, The Stooges.

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28 de abril del 2024, acá nomás. Y es un archivo que a mí me encanta porque le dimos mucha manija y a mí me sirvió, de hecho, en mis presentaciones en vivo, musicalizando eventos. El 40 aniversario, la edición expandida del 40 aniversario del álbum Rebel Yell de Billy Idol, salía un 28 de abril del 2024. Sí, esta edición especial, ¿verdad?, por 40 años del álbum, un álbum que original de 1983, incluía, por supuesto, las versiones originales remasterizadas, demos inéditos, inclusive canciones extra, como una, no eran muy buenas, pero tenían toda la onda ochentosa que vos querías, una canción que se llamaba Best Way Out of Here. Pero no es esa la canción que les voy a pasar. Entre las reversiones y remezclas e invitados, hay una versión de Poolside. Sí, la agrupación chill de Los Ángeles. Poolside y Billy Idol hacían una belleza, que es lo que va a sonar a continuación, conmemorando el 28 de abril del 2024, este archivo RQP. Señoras y señores, Billy Idol y el remix de Poolside para Eyes Without a Face.

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Un archivo a continuación nos lleva al 2011, un 29 de abril, una semana como esta, en ese año, un matrimonio, un casamiento, un casamiento de la realeza, ¿verdad? William, Guillermo, el príncipe William, el príncipe Guillermo, se casaba con Catherine Middleton en una fastuosa ceremonia en la abadía de Westminster. Todo esto ocurría en Londres, ¿verdad? Obviamente ahí iban a haber shows y cosas por el estilo, atracciones, muchos invitados famoso. Bueno, la encargada de tocar la primera canción, la que abre la pista de baile en cuestión, era mi amor Ellie Goulding. Ellie Goulding tocaba, pero no tocaba una canción suya, tocaba una canción de Elton John para abrir la pista de baile. Esa canción fue Your Song. Y

Ellie Goulding. Ellie Goulding tocaba, pero no tocaba una canción suya, tocaba una canción de Elton John para abrir la pista de baile. Esa canción fue Your Song. Y ese es nuestro archivo. El príncipe casándose con un concierto privado.

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una semana como esta, de hecho, no una semana como esta, un día como hoy, un 3 de mayo del 2025, exactamente hace un año, gente, capaz que hay mucho paraguayo y mucha audiencia que se esté acordando de esto, porque ocurrió acá cerquita, por decirlo así, la playa de Copacabana, en Río de Janeiro, reunía a 2 millones, más de 2 millones, 2 millones 100 mil personas por ahí, en un concierto gratuito de la One and Only Lady Gaga. Lady Gaga, un día como hoy, hace exactamente un año, se presentaba en un concierto gratuito. Conciertos gratuitos que, recordemos, vienen pasando y son una frecuente en el universo de Copacabana, de Río y de recursos del ayuntamiento, porque esto todo está financiado por el ayuntamiento, ¿verdad? Que utiliza, de hecho, todo esto para atraer turistas. ¿Cuándo? En temporada baja. Cuando no es verano, dice, bueno, otoño, invierno, pum, concierto gratis, así siguen facturando con una de las cosas más importantes que tiene un país y su cultura, que es su turismo. En este caso, atrayendo a artistas a gente con artistas internacionales. Recordemos que Madonna lo hizo en el 2024. 2 años atrás, Madonna, y juntó 1.600.000 personas. El grosso total en el 94, Rod Stewart hizo lo mismo, pero ¿saben cuánto juntó Rod Stewart? 3.5 millones de personas. 3.500.000 personas en las playas de Copacabana. Y Lady Gaga, 2.100.000 personas. Presentaba, por supuesto, parte de su nuevo álbum, un disco que la llevó inclusive a ser parte de nuestro especial y el de todas las listas de fin de año del año pasado. Lady Gaga, señoras y señores, desde ese álbum, mi canción favorita, Garden of Eden.

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amo este archivo porque sin mucha más vuelta, en este disco en particular del que les voy a hablar, está la primera cortina de mi primer programa de radio en la historia. Tenía nada más que 15 años yo, pero bueno, un guiño personal a lo que se viene. 2 de mayo de 1989, The Cure, sí, Archivo RQP con The Cure, lanzaba un disco sombrío que se preveía como una especie de fracaso comercial, pero terminaría convirtiéndose en ese momento el mayor éxito de ventas de The Cure. Nos referimos al álbum Disintegration. Para cuando Disintegration, el octavo álbum de estudio del grupo, llegó a las tiendas, Robert Smith, el líder de The Cure, ya había celebrado su 30º cumpleaños. Siempre deprimido y siempre enojado, le preocupaba que sus mejores años creativos hayan quedado atrás. Desconcertado por la repentina popularidad de la banda con su álbum anterior, el inusualmente pop, recordemos las grandes canciones pop que estaban en Kiss Me, Kiss Me, Kiss Me, Robert Smith se refugió en la oscuridad, en esa

oscuridad que siempre caracterizó, oscuridad emocional, se entiende, ¿verdad? Y oscuridad física también, donde se crearon álbumes en la caldera oscura, álbumes como 17 Seconds, Fate, Pornography, y bajo los efectos de grandes cantidades de alcohol y alucinógenos, Robert Smith canalizó sus sentimientos en un álbum sombrío que conmocionó a su discográfica, Elektra Records, y ellos mismos advirtieron que sería un fracaso comercial el disco, ¿verdad? Bueno, ese disco, que es un fracaso comercial, tenía una canción llamada Love Song, escrita como un regalo de bodas para su esposa, que se convierte en un sencillo más exitoso de The Cure en los Estados Unidos. Contiene Lullabies, basada en una pesadilla infantil sobre una araña sedienta de sangre. Contiene Pictures of You, ¿verdad? Canción llena de un anhelo romántico que también se transforma en un éxito. Todas esas canciones hicieron que The Cure tenga su álbum más exitoso hasta el momento, Disintegration, 3 millones de copias vendidas, convertido en un álbum que de nuevo, más vendido el de Cure hasta ese entonces, y el éxito también, ¿qué pasa con ese éxito? Vuelve a irritar a Robert Smith, vuelve a irritar a la banda, ¿verdad? Detestan la fama, ahí en palabras y demás, y Robert Smith dice: me di cuenta en ese momento que a pesar de mis mejores esfuerzos por oscurecer mi vida, nos habíamos convertido en lo que yo no quería que fuéramos. Éramos una banda de rock que llenaba estadios. Con todo su esfuerzo, Robert Smith no podía dejar de ser un genio. Señoras y señores, hasta acá, pausa. Les dije Lullaby por un rato, por el otro Love Song, por el otro Pictures of You, pero mi canción favorita de este disco es esta. Señoras y señores, desde Disintegration 1989, lo que suena es The Cure haciendo Fascination Strike.

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Hora 4, hora final de los archivos RQP entre el 27 de abril y el 3 de mayo, episodio número 17. Bienvenidos a la hora final de los archivos RQP. Minutos de las 20, José Rolón y Juan Barrios en estudios centrales, esperando, como yo, pacientes, las canciones como segundos que se van acumulando hasta mañana lunes, ¿verdad? Bueno, las canciones digo como segundos porque para nosotros que estamos con 24 horas de éxitos, es así como percibimos el paso del tiempo. La unidad del tiempo no es el segundo, sino que son canciones, álbumes que se van acumulando. Domingo 3 de mayo, personal, el internet más rápido del país, te trae este episodio de 17 en su hora final con un tremendo, tremendo archivo abriendo esta hora, por Dios. ¡Vamos! ...30 de abril del año 2005, archivo RQP. La hora anterior abríamos con The Stooges en Coachella en el 2003. Ahora vamos a abrir con... Bauhaus. Bauhaus abriendo el Coachella del 2005. No, más bien cerrando el Coachella del 2005 también, participando de ese Coachella. Abriendo la hora, quise decir, en la hora anterior, ¿eh? Vamos de nuevo, 30 de abril de 2005, Bauhaus se reúne para tocar en el Festival de Coachella, abriendo su actuación con el clásico de clásicos de Bauhaus, Bela Lugosi's Dead. Pero no es simplemente eso lo que acontece. El vocalista, el gran Peter Murphy, interpreta toda la canción como si fuese un murciélago. No disfrazado de Batman. Colgado boca abajo. Durante toda la interpretación de Bela Lugosi's Dead, está colgado boca abajo como si fuese un murciélago, haciendo más que honor y gala de toda la oscuridad que siempre ha representado su banda Bauhaus. Bueno, punto así a tomar en cuenta, la letra de Bela Lugosi's Dead no es muy amplia, pero sí muy repetitiva. Archivo RQP, 30 de abril del 2005. Abrimos con Bauhaus la hora con Bela Lugosi's Dead.

Este archivo es larguísimo, así que no le doy tanta introducción. 27 de abril del 2006, archivo RQP, Keith Richards, de 62 años en ese entonces, miembro de Rolling Stones, se cae de una palmera mientras está de vacaciones en Fiji y es hospitalizado con una conmoción cerebral. Olvídate de cualquier palmera, dice Keith Richards en su biografía del 2010. Olvídate de cualquier palmera. Era un árbol bajo y nudoso, básicamente como una especie de rama horizontal. Era obvio que la gente se había sentado allí varias veces porque la corteza estaba desgastada y estaba, calculo, a unos 2 metros de altura del piso. Tras descansar en esta rama, después de haberme dado un baño, recibo, él escucha que lo llaman para almorzar. Richards, vení, le dicen, ¿verdad? Ya está el almuerzo, dice, y demás. En ese momento es cuando se produce la caída que conmocionó al planeta.

plata. Todo el mundo estaba pendiente de esto. Había otra rama delante de mí, dice Richards, y pensé que agarrándome de ella me podría dejar caer suavemente al suelo. Me olvidé que tenía las manos mojadas con arena y un montón de cosas. Al intentar agarrar la rama, no la sujeté bien, se resbaló, caigo con fuerza sobre los talones y mi cabeza se golpea contra el tronco del árbol con mucha fuerza. Y eso fue todo. En ese momento no me importó, pongo el paso. A los pocos días empezó Richards a sentirse mal. Durante una travesía en un velero en el Pacífico, el guitarrista sufrió otro sobresalto porque una ola golpea con fuerza al barco y le empezó a dar dolores, mareos y dolores de cabeza. De vuelta en tierra firme, se sometió a una tomografía y esta reveló un hematoma cerebral agudo. Su cerebro estaba sangrando y su vida corría peligro. A 1700 millas de distancia en Nueva Zelanda estaba el cirujano, el doctor Andrew Law, y él, así de la nada, recibe una llamada. Me llaman de Fiji, dijo el doctor, ¿verdad? Donde trabajaba en un hospital privado, diciendo que tenías ahí mi vida, y que tenían a un paciente, a alguien con una hemorragia intracraneal y que era una persona bastante importante. Me preguntaron qué podía hacer al respecto y si podía atenderlo. Era obviamente Keith Richards de los Rolling Stones. Richards y Lo vuelan juntos, se encuentran en Oakland para ver qué hacer. Y Lo empieza a chequear la evolución de Richards en particular. Le dice, bueno, nos vemos en unos días, vos tranquilo, venite para acá el lunes. Pensando que todo iba a estar bien con los medicamentos, que el coágulo se iba a disolver, las cosas empeoraron. Era un coágulo bastante grande, dice el médico, de al menos 1.5 centímetros de grosor, quizás 2, como una gelatina espesa. Lo tuvimos que operar. Extrajimos el coágulo y había una arteria que sangraba. Taponé en primera persona, taponé la arteria, la lavé y la volví a unir. Al toque se despertó el querido Keith Richards en la misma mesa de operación, contando y diciendo que se sentía mucho mejor y no sentía más ni la presión ni el dolor en la cabeza. Richards volvería a dar un primer concierto en Milán una vez que se había reanudado la gira Bigger Bang, que lo tiene dando vueltas hasta el día de hoy, con no sé cuántos conciertos ya confirmados en Buenos Aires de los inagotables Rolling Stones y de la leyenda total y absoluta Keith Richards. Gracias, Dr. Law, y gracias, Keith Richards, protagonistas de este archivo del año 2006, en una semana como esta, un 27 de abril. Suena fuerte y claro, Keith Richards, Take It So Hard.

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Nuestro siguiente archivo RQP nos lleva a un revoltoso Bruce Springsteen. En la época en la que sí, le cabía ser revoltoso, si bien siempre fue rebelde, ahora les cuento y se van a entender por qué. 29 de abril de 1976, una semana como esta, archivo RQP, Bruce Springsteen, recién llegado de un concierto en Memphis como parte de su gira para el álbum Born to Run, intenta saltar la valla de la finca, de no cualquier finca, de no cualquier casa, no cualquier verja, como se diría así, intenta saltar la muralla de Graceland. ¿Qué es Graceland? La finca, el campo, el country del señor Elvis Presley. ¿Para qué hace esto? Porque él quería verle a Elvis Presley. Ok, esto arrancó así. Por un capricho, Bruce Springsteen decide tomar un taxi a Graceland, a la casa de Elvis, después de su concierto en Memphis. Al acercarse a la entrada, nota que hay una luz encendida en la casa y embriagado, calculo yo, no solamente de confianza y de juventud y de fama de recién adquirida, trepa al muro y corre hacia la puerta principal. O sea, salta la muralla de la casa de Elvis y se va corriendo hacia la puerta principal. Antes de que pueda llamar a la puerta, un guardia de seguridad lo intercepta y Bruce Springsteen pregunta si está Elvis, ¿verdad? Si está Elvis en la casa, y le informan que no, que Elvis no está, ¿verdad? Que el rey se encuentra en Lake Tahoe. Springsteen proclama su fama, ¿verdad? Ahí peló ya, pues vos sabés quién soy yo, ¿verdad? No me vayas a mentir, ¿verdad? Ya que yo acabo de salir en las portadas de la revista Newsweek, The Time, y los guardias de seguridad le dicen, bueno, mientras le llevaban hacia la salida. Lo terminan echando de la propiedad y Bruce Springsteen nunca pudo encontrarse con Elvis Presley. No es raro, o no, más bien no era raro para los guardias de seguridad que muchos fans traten de llegar a la casa, ¿verdad? O sea, era una frecuente, era algo común que fans salten, traten de meterse a la pileta o jugar o hacer cualquier cosa en la casa de Elvis. Así que estaban súper acostumbrados. Algunos de ellos inclusive eran familiares de Elvis. En fin, todo eso aconteció. Y en cuanto a Springsteen, ¿verdad? Que se fue, lo dejaron ahí en la puerta, se habrá tomado otro taxi y siguió con su vida. Escribe una canción, porque es fan incondicional de Presley, escribe una canción que se llama Fire, en homenaje a luego de presenciar una actuación que no es la más copada, no es una gran actuación de Elvis en Filadelfia en 1977, escribe una canción que se llama Fire. Elvis fallece antes de que la maqueta de esa canción llegue a sus manos. Y con el tiempo esa canción fue grabada por Robert Gordon y luego se hizo famosa y llegó al puesto número 2 en Estados Unidos, cantada por The Pointer Sisters. Parte de la vida de los fans, uno no se imagina, ¿verdad?, que los grandes artistas tienen también su fanatismo. En este caso, Bruce Springsteen, fanático.

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3 de mayo 2025. Un día como hoy, una semana como esta, 3 de mayo del 2025, sale una reedición de un tema que nosotros pasamos muchísimo en nuestro programa de lunes a viernes, RQ Playlist. R.E.M. Lanzó una reversión, una remezcla de su tema debut, de su primer single, un single del año 1981, Radio Free Europe. Bueno, Radio Free Europe evoca un tipo diferente de comunicación underground. R.E.M. le puso Radio Free Europe, Radio Liberty, a su canción por la radio estadounidense, que transmitían sus emisiones a los países controlados por la Unión Soviética durante la Guerra Fría para celebrar el 75 aniversario de esa emisora en particular. En fin. LP benéfico Radio Free Europe 2025 recauda fondos para Radio Free Europe y aún existe, recordemos, existe la radio como una editorial independiente sin fines de lucro. Así que salió hace un año esa versión. SP incluía remezclas de la original, un par de caras B que solamente habían salido en cassette y una remezcla que es la que te voy a pasar ahora del productor irlandés Jack Knifley, que le da una versión completamente diferente. Poco parece poco, pero hace que la canción sea diferente y de hecho para mí, si me preguntás, mucho mejor que la original. Se centra en el bajo, se centra en el cencerro y se convierte en una canción casi de baile. R.E.M. versionando, o más bien versionados o remezclados por Jack Knifley, suenan con la edición 2025 celebrando Radio Free Europe.

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Se viene el último archivo del programa y con él alguna que otra reflexión. Y como también nos gusta, ¿verdad?, cerrar con una historia significativa de cosas que hayan acontecido esta semana en la historia de la música. Archivo Se Recupere es un trabajo por supuesto, de investigación que realizamos con todo el equipo compuesto por Juan Barrios, por José Rolón y transmitido en Ciudad del Este, Pedro Juan Caballero y Asunción por Frecuencia Modulada y también en todo el mundo a través de recupe.com.py. Presentados por Personal, el internet más rápido del país, en estas últimas 4 horas nos metimos a cosas que hayan pasado entre el 27 de abril y el 3 de mayo, esta última semana, y nos paseamos por todos los años. Vamos a irnos para un año clave, el que abre la década del 80, o sea, 1980. Esto podría haber ocurrido ayer, ya que la noticia es del 2 de mayo de 1980. Nos vamos a ir a Birmingham. En Birmingham, Inglaterra, ¿verdad?, en la Universidad de Birmingham, Inglaterra, Joy Division subía a tocar un concierto sin saber que iba a ser el último concierto del grupo, ¿verdad? A partir de ayer, 2 de mayo en adelante, 2 semanas después, Ian Curtis, su vocalista, se suicidaría a los 23, años de edad. Tenían algunas fechas más en Inglaterra, pero también tocaban el 21 de mayo por primera vez en Estados Unidos. O sea, nunca llegan a embarcarse y nunca llegan a tocar en los Estados Unidos, a pesar de haber tenido ya fechas cerradas, ¿verdad? Pero lo que sí pasaba ayer, en una semana como esta, era que Joy Division tocaba por primera vez, por última vez, en vivo. Algunas curiosidades de ese show, el concierto, incluyó la única interpretación en directo de la canción Ceremony, que posteriormente se iba a lanzar como sencillo de debut de New Order, pero no se llamaba Ceremony, se llamaba New Song, nada más. O sea, ahí lo tenían así, tipo, escrito, no, esta canción va a ser una canción nueva, pero era Ceremony en particular. El concierto, la toma en vivo, fue grabada desde la mesa de mezcla, ¿verdad?, desde donde estaba ahí el sonidista, y simplemente desde ahí hicieron toda la toma. El lugar tenía una capacidad para unas 300 personas, eran todos estudiantes, era una residencia de estudiantes, de hecho, bastante destartalado el espacio en sí, donde se pueden hacer conciertos hoy en día de cualquier universidad, ustedes se imaginarán, ¿verdad? Habían, de hecho, unas 250, unas 300 personas en ese lugar. El audio de ese concierto posteriormente se transformó en un doble LP de Joy Division llamado Still, ¿verdad?, que incluía las 11 canciones del repertorio de Joy Division, a pesar de que el tema 24 Hours no aparecía acreditado en la carátula. Esta última canción que acabo de mencionarte es con la que quiero cerrar el programa del día de hoy, por todo lo existencial que puede llegar a ser el título 24 Horas, ¿verdad? 24 Hours, un día en la vida. Como ayer pasaba algo, como hoy ya no pasa, como mañana no sabemos ni tenemos la menor idea de lo que va a pasar. Con esto nos vamos con nuestro archivo de Recupe. Los quiero muchísimo. Mi nombre es Raúl Vega. Me siguen en redes sociales como @nosoyneo. Cualquier comentario que tengan con respecto al programa, me lo cuentan, me lo dicen. Entran ahí a No Soy Neo en Instagram y hablamos al privado. Amo y siempre amo recibir los mensajes y siempre, por supuesto, lo que tenga que ver con música y demás. Así que nos vamos con Joy Division desde el 2 de mayo de 1980, conmemorando lo que fue su último concierto histórico. Desde ahí suenan ellos y esto es 24 Hours.

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